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0: Ya les hablé a mis muchachos, oye. De mis chuchos de los teme. Ya la pedí, preciosa Alonso. La 6:07, ¿cuál es 6? 6:06 en este sábado 8 de agosto, ¿cómo está usted? Aquí ya paró, dicen por ahí, nomás fue una... No llovió como debería, como se veía que iba a llover. ¿Por qué? ¿Por qué no dejaron que lloviera? A mí sí me hace que andan haciendo ahí de las suyas, esas travesurillas, ¿eh? De que andan quitando las nubes, no lo hagan, dejen que llueva. Si no, ¿cómo qué va a vender el señor del pan? ¿Qué va a vender el del elote? O sea, los antojitos cuando la lluvia cae. Ojalá que todos los que tengan negocio en la tarde ya, tarde noche, los snacks, todo lo que estén vendiendo les vaya bonito, de verdad. Que tengan buenas ventas a mitad de quincena. Todavía nos falta otra semanita y le vamos a dar duro y tupido, pero que nos vaya bien a todos. ¿Va que va? Dios aprieta pero no ahorca. Y créanme que lo sé. ¿Cómo está usted? A través de la distancia, muchas gracias. Nos siguen llegando mensajitos, nos piden rolitas. Por supuesto, algo de los TM no pueden faltar, ni de Elías Medina. Por acá sí mandamos esto otro. Vamos bien, ¿verdad? Vamos bien. Dice, ya me imagino que Calvario fue para llegar a tu casa ayer, preciosa. Buenas tardes, nos pones una canción. ¿Qué tal si te enamoras de las locuras? Ah, buena rola de las locuras mías. Hola, mi canción. Ay, tú, sí es cierto, mi cómplice, regresando a la pausa. Te la mando con los cardenales. Yo, ¿sabes qué pasó? Yo creo que la de ver, pues, la subí y cuando quise, me fui a pausa. Pero ya te la mando, tranquila. Aquí todo se puede en esta vida. Me quedan 50 minutos. Bueno, 48. Y ahí te la mando, preciosa, hasta el trapiche. Mami, ¿qué pasó? Falta la mía. Cielo azul también, ya viene cielo azul, miren. Voy a regresar de la pausa, viene Lenin y ya les mando mi cómplice, cielo azul, cielo nublado. Y otras dos, tres, porque ahí que me habían pedido los teme. ¡Unas, claro! Un abrazo a la señora Norma. Bonita, ¿cómo está? ¿Cómo le fue hoy? Bien, acabó pronto. Un abrazo a Don Beto también que nos acompaña. Pensé que hoy no se iban a reportar, pero qué gusto saber de ustedes. Gracias. No sé si anden en la calle o están en su casa, pero ahorita les mandamos a los TM, ya sabe, o sea, que somos del club de los TM. Vamos a la pausa entonces y seguimos con más melodías, ¿va? ¡Uy, sábado!
1: 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Son las 6:08.

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0: 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Son las 6:23.
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0: 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Son las 6:32.
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1: Se cayó mi pluma, estoy escribiendo una nota de amor. No es cierto. Fíjense que para las plumas, para escribir es bien raro. Yo no, con esa típica pluma no puedo. Dice, buenas tardes, aquí escuchándonos. Puedes poner la de no fuerte. No fuerte. Fuerte no soy, con mucho gusto. Hola. ¿Qué pasó aquí? ¿Qué pasó? Hola.
2: Con esa canción, la de fuerte no soy, con intocable. Oh, oh, oh. Por favor. Gracias. Bye.
1: Ahorita la mandamos con mucho gusto. Gracias a ti, preciosa, por estarnos acompañando acá. No, gracias, nos dan las gracias. Dejan mandar intocable. Viene otra para la señora Norma con mucho gusto. 6:38, estamos en vivo. Aquí ya se tranquilizó el clima. Se nubló, eso sí, bajó la temperatura un poquito. Dejen ver a cuánto. ¿A poco sí? Se mantiene caluroso allá afuera todavía, 31 grados centígrados. Nublado, así se va a mantener por la tarde. Ya no hay probabilidad de que llueva. Está bien loco el clima, la neta. Está más loco que yo. Ahí les va. Regresamos, ya nos quedan unos minutitos.

0: 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Son las 6:50.
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Te digo tu futuro. No, hombre, ya nos vamos. Gracias el guapo de Elías Medina hoy por estarnos acompañando. Más melodías, por supuesto, se quedan programadas algunas, no muchas, es estupendo, ya falta menos, ya casi, preciosa Alonso, ya casi, pequeña Alonso te voy a decir yo. Gracias, mi vida, por estarnos acompañando, gracias a todos ustedes por, de alguna u otra manera, están conectados a través de la mejor, a la distancia, aquí cerquita y demás. Vayan con mucho cuidado, disfruten del fin de semana, viene David a pasar una tarde, una noche ya con ustedes, deliciosa, por supuesto, seguirlos complaciendo. Manejen con precaución. Gracias a usted, don Callejas. Gracias, don Callejas, por estarnos acompañando. Nos vamos. A don Jesús también, muchas gracias. A todo mundo, hombre, fue mucha gente bonita. A Lu, preciosa, hasta Ciudad Guzmán, a la gente que se conecta a la distancia en la Unión Americana, muchas gracias. Espero no me falle ninguna, ¿verdad? Que no, está bien. ¡Ya nos vamos! Gracias. Ya saben que me voy con mis teme. Hoy, ¿cómo no? Dije Sebastián, hoy, vámonos, porque Sebastián me espera y hay que seguir con todo este preparado este fin de semana, lo que tiene para nosotros. Te recuerda, somos un instante, hay que hacer cosas bonitas y maravillosas, ¿ok? ¿Con qué no vamos? A ver, corazón de otro, ahorita te la suelto. Mira, ahorita regresa, saliendo de la pausa llega, corazón de otro, con gusto, después del ID sale. Y por acá la de besos y copas. No, hombre, aquí por corazones y música no vamos a parar. ¡Ciruleirul! ¡Gracias!

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0: 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Son las 7:04.
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no, no, no. No te me hagas bolas, DJ, no. Muy buenas noches, ¿cómo están? Qué gusto poder saludarles aquí a través de la mejor 92.5. Son las 7:07. Y bueno, pues su amigo y servidor David Cortés les saluda con muchísimo gusto. Estamos muy contentos. Un día bastante, pues, ajetreado para su servidor y, pues, para varios de mis compañeros que, pues, hoy, pues, desde muy temprano nos dimos cita, nos dimos la tarea de estar en una entrega más, esta segunda entrega de Los Pajaretes 2026. Más lechosos que nunca. Y bueno, pues hoy tocó allá en la bonita comunidad de Xuchitlán, allá en Comala, donde, bueno, pues la verdad, miren, no hay palabras para describir tanta emoción, tantas cosas buenas que nos dieron hoy la gente. La verdad, yo estoy agradecido con todo nuestro público, porque siempre, pues, nos tratan de lo mejor, nos quieren y saben que también nosotros queremos a ustedes muchísimo. Así que bueno, pues quiero agradecer públicamente a todos sus patrocinadores que el día de hoy estuvieron presentes, como son Panadería La Providencia, unas ricas conchitas empanadas que llevaron riquísimas. Además también estuvo nuestro buen amigo Alex Sánchez, cantante, con su grupo Cero. Y bueno, los amigos, grandes amigos también de este rancho Macuspana, donde, bueno, pues ya sabrá usted, chivas, vacas, todas ellas muy, pero muy saludables, donde ordeñaron litros y litros y litros de leche para toda la gente que fue. Que bueno, cumplimos hoy un récord. Hoy fue una entrega récord. En 1:40 más tardar, se fueron lo que se recolectó de 5 o 6 vacas, 6 o 7 chivas. Así que bueno, pues ya se imaginará usted, usted que le haya este asunto, bueno, ya se ha de dar una idea. Y bueno, pues para mí, pues muy, muy contento y muy gustoso de estar allá, compartir micrófonos con mis compañeros también, que estuvimos presentes en esta segunda entrega de Los Pajaretes. Gracias a todo el equipo de La Mejor FM, a nuestra jefa Mona, a nuestro compa Roberto también, jefe de operativo de aquí de La Mejor, y también a mis compañeros locutores, también allá a mi compañero Pablito, pues toda la gente que estuvo presente hoy en esta segunda entrega. Están pendientes, tercera entrega va a ser también el próximo sábado, así que pónganse bien las pilas porque va a ser en una semanita más. Por lo pronto, yo arranco este sábado gruperrísimo con sus grandes éxitos que usted me pida también. Aquí estoy para servirle, ¿sale? Gracias a mi compañera Jackie Ocio que nos dio por aquí la cabina de La Mejor. Y saludos a mis compas allá, para mi compa Paquito. Saludos, Paquito. Ánimo, aquí nomás en La Mejor. A Richard también, allá del Vaquero. ¡Ánimo!

0: 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Son las 7 con 22 minutos.
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minutos y todos a reportarse porque tenemos también, pues, complacencias, ¿verdad? Como ustedes ya saben, pues a nosotros nos gusta siempre complacerle a usted, llevarle su música, lo que más les gusta. Así que, pues, este es momento de que usted, pues, aproveche, ¿verdad? Aprovecheme que estoy ahorita de aquí hasta las 10 de la noche, porque 10 de la noche estaremos al aire ya con la mejor mix. Los mejores DJs estarán al aire con sus mejores mezclas. Así que hay que darle para adelante, ¿sale? Gaby Alonso, buenas tardes, amigo David. Igualmente, bonita tarde para ti, Gaby. Buena tarde. Y se pueden poner las canciones frías de Jaciel Núñez, Noches Frías. Bueno, vamos a buscar a ver si tenemos de este compa, ¿verdad? Ojalá que sí. Y si no, bueno, pues ahorita vamos a buscarle con quien la tengamos. Noches Frías, Jaciel Núñez. Ahí está. 7:29. ¿Qué tal su sábado? Espero que muy a gusto, muy bien, muy bueno. A gusto, papachema. Y pues por acá también saludos a quienes se están reportando a través de nuestro WhatsApp. Por acá dice mi buen compita Richard, dice... Saludos para mi prima Nayeli, que es buena persona, y para mi esposa, dice el buen Richard. Eso, mi Richard. Usted también es buena onda, buen amigo también, cómo no. Saludos, compitas, allá toda la gente del vaquero. Saludos, amigos. Por acá dice mi compita Ramón. Saludos, mi David, espero que estés muy bien próximamente. Ah, ese popocho. No, pues qué todo dar. Vamos a tener que ver si el sazón mejoró o a ver qué tal está. A ver. Yo creo que a lo mejor lo van a mejorar. Y pues si es así, pues adelante, ¿verdad? Igual, pues como catadores también nos rentamos, ¿verdad? Gratuitamente. Ánimo, mi compa Ramón. Saludos. Y bien por eso. Bien bajado ese balón. Son las 7:30. Y aquí está, a ver a qué horas, Bando Carnaval. Aquí nomás en la mejor 92.5. Y estos son los sábados, gruperrísimos. ¡Ánimo! ¡Ánimo, raza!

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0: 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Son las 7:38.
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ya faltan 14 minutos para que sean las 8 de la noche. Y bueno, vamos a mandar un saludo allá para nuestro buen amigo Tacos el Gordo, de allá de Tercer Anillo Periférico, que el día de hoy tiene su aniversario. Fíjese que, pues, él entusiastamente metió publicidad aquí con nosotros, y pues para que entere a la gente que, pues, el día de hoy, esta degustación que, pues, metió una nueva receta. Así que, bueno, pues, si usted tiene oportunidad de darse una vuelta por allá a un lado de Farmacia del Ahorro, ahí va a estar nuestro compa Oscar el Gordo. 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Es lo que nos dijo nuestro compa Oscarito, y pues bueno, ahí lo estamos pasando el dato para que, pues, usted también sepa, ¿verdad? Ahí estamos, echándole muchas ganas. Gracias, mis compitas. Tenemos más música, mire, por acá. Qué pena me da, dice Marco Antonio Solís. Lo tenemos aquí nomás en La Mejor 92.5. Sábado gruperrísimo con David Cortés. 12 minutos y las 8. Aquí nomás, La Mejor FM. Saludos. Un saludo ya para mis amigas de Abarrotes el Flamenco, allá para doña Chabela y para todo el personal allá por la Primera de Mayo. Saludos, Abarrotes Flamenco. Saludos, ánimo. Chabela, ¿dónde anda Dani por ahí, hombre?

0: 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Son las 7 con 52 minutos.
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0: 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Son las 8 con 5 minutos.
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Continuamos con la buena música aquí a través de la mejor 92.5. Estos son los sábados gruperrísimos. Y esta es una de nuestras recomendaciones. Se llama Recuerdos en Común, Eber Muñoz y Alfredo Olivas. 8:06. Buenas noches. Aquí nomás. La mejor FM. Sábados gruperrísimos.

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0: 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Son las 8 con 15 minutos.
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pues continuamos aquí nomás en la mejor 92.5. Buenas noches, ¿cómo están nuestro público? Que espero que estén siguiendo nuestra página también, porque ahí se van a dar cuenta de todo lo que hicimos hoy en la mañana, por allá en esta segunda entrega de Los Pajaretes 2026, donde, bueno, pues, estuvimos por allá en la comunidad de Suchitlán. Allá mi compa Yeyo, mi compa Melesio, su servidor, nuestra compa la Loba, nuestro gerente también Roberto, estuvo nuestra jefa Monita, y bueno, más gente también allá para el buen Dan, y toda la banda, también nuestros amigos del grupo de Alejandro Sánchez y Grupo Cero. Además, el Rancho Macuspana, Panadería La Providencia, bueno, todos, la verdad, que pusieron su parte, y esto se logró un gran éxito el día de hoy, a quienes, pues, quiero saludar y felicitar con mucho gusto, y, pues, sobre todo, pues, a usted, nuestro público, que son los invitados número uno, que, pues, gracias a toda la gente que acudió y estuvo con nosotros en esta gran entrega de Pajaretes, que, bueno, se programa para el siguiente sábado, otra entrega más. ¿En dónde? Bueno, pues ya le estaremos diciendo. Por lo pronto, paren oreja, estén pendientes y sigan nuestra página aquí a través de la Mejor 92.5 en Facebook, y también en vivo nuestros programas, donde usted va a saber, pues, por boca de nosotros, ¿verdad?, en dónde, a qué horas y cómo vamos a estar en la siguiente entrega. ¿Sale? Buenas noches, David. Quiero, por favor, que la de ojalá sea cierto, Pancho Barraza. Gracias, Pancho Ruiz del Fobiste. Ánimo, mi buen compa. Pancho Ruiz, saludotes. Dice por acá, saludos cordiales. Ánimo, mi buen David. Gracias igualmente, mi compa Liceo. Por acá, el buen Elvis dice, saludotes para ti. Ánimo, ahí está, mire. Y bueno, pues también para toda la gente que sigue ahorita, pues, echándole muchas ganas a la chamba, les mandamos un saludo, un abrazo fuerte. Por lo pronto, vamos con más música. Esto es de Luis Ángel el Flaco y Majo Aguilar. Si nos dejamos de querer, ¿qué puede pasar? Bueno, 8:23, aquí nomás. Buenas noches. La temperatura en Colima capital, nuestra ciudad bonita, 26 grados, aquí nomás.

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0: 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Son las 8 con 26 minutos.
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0: 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Son las 8 con 40 minutos.
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0: 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Son las 9:05.
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0: personas que están presentes en este estupendo lugar con un clima fresco extraordinario. Y bueno, quiero decirles que estamos en este momento transmitiendo desde el pueblo de Quesería, a toda la gente que está por aquí presente ya. Quiero decirles que aquí están los amigos invitados especiales, que es el pueblo de Quesería, de Cuauhtémoc, de Tonila, de cualquier parte que hayan venido, porque hoy es el cumpleaños de Rafa Mendoza. Y Rafa Mendoza dijo, yo quiero festejarlo junto con mi gente y quiero regalarle la birria. Birria para todos, así que esta es la invitación de que vengan por aquí y aprovechen la oportunidad para que se puedan comer su taquito aquí, o que lleven también, por eso le decía, repite, que se puedan traer su ollita, su topper, para cargar un ponche de birria y poderse comer un taquito aquí en este lugar. Estamos afuera, para la ubicación, afuera de lo que es la Casa de la Cultura de aquí de Quesería, y bueno, eso le da una ubicación perfecta porque estamos prácticamente a la entrada de lo que es aquí el pueblo de Quesería, y estamos esperando a ahorita, pero va a empezar ya la repartición para que usted venga, para que se disfrute, para que se vaya a su casa, o aquí abajo un arbolito, o aquí con nosotros convivamos para comernos un buen.
1: Y sobre todo también tradición de muchos años, la birria de Mendoza. Chulada, oiga, chulada, y más en ese horario y en este día que es domingo. Así que si puede venir, aquí lo esperamos, ¿vale? Ok, gracias a todas las personas que nos están escuchando también a través de los diferentes medios. Estamos también en lo que viene siendo la aplicación de el Face, y también estamos obviamente en la página, y también estamos en 92.5, la mejor FM. Tiene chance, véngase con toda la familia a disfrutar en el cumpleaños número 40, yo tengo una duda si es 40 o 41, pero el cumpleaños de Rafa Mendoza, que está de fiesta, que está en grande, y que como en otras ocasiones ha querido festejar, ha querido hacer las cosas en obviamente en reunión con la gente que lo quiere, que lo aprecia en estos lugares acá al norte del estado de Colima. Aquí estamos a hoy en Quesería, hace tiempo ando 40, son 40, perfecto. Hola, ¿cómo estás? Bienvenido, además ven para acá, ven. Bueno, el caso es de que son 40 y pues vamos a festejarlo en grande. Si usted quiere tres piñatas o algo, órale, aquí mira, hay muchos árboles que hay por acá. Aquí hay desde pinos, desde mangos, desde todo tipo de árboles para que usted pueda colgar una piñata, a ver qué hacemos. Gracias por estar aquí, oiga, señoras, señores, véngase por aquí. Lo vamos a pasar bien chido, bien padre, porque le repito, ya hay mucha gente que está formada. Hay mucha gente que está formada ya esperando el momento para que se empiece a repartir. Está el clima muy, muy bueno. Sí, es cierto, hay solecito, pero miren, está el clima muy agradable. Hay que agarrar algo de solecito, no está por demás. Y eso nos da la pauta para poderla pasar de maravilla en este lugar, en este momento. Y pueda disfrutar de la birria de Mendoza, oiga, tradición de muchos años. Tradición de muchos años, por aquí están los amigos de los diferentes medios, de los diferentes plataformas que están transmitiendo en este momento. Saludos con mucho gusto. Vamos a la cabina 92.5, la mejor FM, son las 9:22. Seguimos, véngase para acá si puede. Estamos en Quesería, aquí a la pura entrada, en lo que viene siendo la Casa de la Cultura. Y aquí está el toldo, aquí está la unidad móvil, y aquí está el montón de personas listas, puestas y dispuestas para echar un buen taquito. Gracias, vamos a caminar.

0: 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Son las 9 con 18 minutos.
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1: Que es la birria, ¿verdad? Que con mucho orgullo, con mucho gusto, realizo, que le he aprendido a mi mamá. Nuevamente también he estudiado el tema de la gastronomía y bueno, hemos ido perfeccionando y pues bendito sea Dios que la birria no falta en los eventos cada fin de semana en el estado de Colima.
2: Es correcto. Oye, una pregunta así muy importante que yo tenía, toda la noche me la pasé. ¿Cómo le haces para andar chambeando aquí y allá por todos lados con lo de la birria? Y ahorita te das todavía también el tiempo para venir a festejar.
1: Sí, no, pues lo hago emocionado, muy contento, me mueve esto. El entusiasmo de la gente. Ayer a las 10 de la noche estaba sirviendo unos 15 años en Tonila. Me regresé al área de eventos para preparar lo de hoy. Hoy a las 4 de la mañana estábamos picando la carne para ahorita.
2: Entonces, no son pocas palabras, el compromiso, obviamente el entusiasmo es lo que te mueve.
1: Claro, el entusiasmo de la gente, el respaldo, eso es.
2: Ok, perfectamente bien. Oye, ¿cuántos años cumples? ¿Andamos con la duda?
1: 40 años.
2: 40 años, te ves más joven.
1: 40 años. Bendecido, bendito sea Dios.
2: Pues Rafa, mándale un saludo para la gente que te está escuchando a través de los medios y a través de la mejor FM 92.5. Una invitación.
1: Sí, no, pues agradecer a toda la gente por siempre su respaldo, su apoyo. Y bueno, ahí a través de Eventos Birria Mendoza vamos a seguir sirviendo birria para todas sus fiestas. Estamos a sus órdenes y muy agradecido con mi municipio que es Cuauhtémoc, porque gracias a Cuauhtémoc la verdad me ha bendecido mucho mi municipio que es Cuauhtémoc, muchas gracias.
2: Oye, ¿y cuál es la petición que haces? ¿Qué regalo te gusta? ¿Qué quieres que te regalen o qué?
1: No, nada, una sonrisa, eso es lo más importante.
2: ¿Y su presencia?
1: Sí, su presencia, eso para mí, eso es lo máximo.
2: Un plus el día de hoy es la ollita que hay que traer también, ¿verdad? Para llevar.
1: Sí, es la ollita, hay que traerla, es todo. Pero como ves, todo el mundo ya trae su ollita, así es que ahorita vamos a ponernos el mandil y vámonos a servir birria.
2: Rafa Mendoza, no te interrumpimos más y pues feliz cumpleaños.
1: Muchas gracias, gracias.
2: Ahí está, señores y señores, es Rafa Mendoza, ya, ahí está, puesto, listo, y ahí va a la mesa donde se va a hacer todo el servicio para que se lleven su birria, su guarnición, su preparado que llevan. Señoras y señores, es un placer enorme estar por acá en este estupendo día. Qué bueno que están aquí y pues vamos a seguir. Y pues ahí está Chiquitín Arizaga que tiene por aquí. Aquí está un señor, está muy serio el señor este, ya me dio miedo. ¿Cómo estás, amigo?
3: Bien, aquí.
2: ¿Qué onda acá? ¿Qué viene la birria? ¿Y por qué está tan serio? Oiga, porque no hay con quién platicar. ¿Por qué está tan serio? ¿Porque no tiene con quién platicar aquí o qué?
3: Oye, gusto.
2: Pero todo el mundo vino por su birria. Y entre menos gente, más nos va a tocar la birriacita, no los taquitos, ¿no? ¿Dónde vive usted?
3: Santa Mariana.
2: ¿Dónde?
3: Para Santa Mariana.
2: Santa Mariana, oriénteme, como yo no soy de aquí, ¿para dónde queda?
3: Sí, para el bachillerato, ¿por qué lado?
2: Es una colonia. ¿De aquí de qué sería? Perfectamente bien, pues bienvenido. Va a ser de los primeros usted, ¿verdad? Yo me voy a quitar de todos modos de aquí, mira, para que segundo sea usted.
3: ¿Dale?
2: Sí. ¿Cómo se llama, dijo?
3: César Patino.
2: César, gracias. Pues ahí está. Vámonos. Volvemos.
0: Son las 9:34. 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

0: Vamos a continuar, señores y señores. Estamos haciendo otro enlace más con nuestros compañeros 92.5, la mejor FM. Se está escuchando en todas partes. Que suene fuerte, que suene hasta donde usted esté. Señoras y señores, estamos transmitiendo porque el día de hoy Rafa Mendoza está cumpliendo años y lo hace como él mejor lo sabe hacer. Trabajando y sobre todo también en contacto con las personas que vinieron a darle su abrazo, a darle su felicitación, a darle su nalgadita también, ¿por qué no? Aquí estamos transmitiendo en ese preciso instante, aquí afuera de la Casa de la Cultura, aquí lo que viene siendo en que sería un pues la ambiente, el clima favorable. Definitivamente eso da pauta para que más buena vas a ver la birria. ¿Están regalando birria o estamos? Digo, si estamos, Guimosabi no, porque el que está regalando, obsequiando es Rafa Mendoza y esta familia de trabajo que siempre está presente y que le da movimiento y sobre todo también fluidez para que cada una de estas personas, que son más de 500 personas, por lo que según mi ojo de buen cubero alcanzo a notar y a percibir, aquí están presentes, y cada una de esas personas, hasta con dos trastitos, miren, que para la suegra, que para mi cuñada, que para mí solito, para el ratito, y lo demás para compartirlo con la demás familia. Eso es bueno decirlo, porque Rafa dijo, véngase y véngase con un buen traste, porque estamos regalando lo que viene siendo la birria de Birrería Mendoza. Estamos transmitiendo 92.5 de la mejor FM. Aquí estamos en que sería la parte de lo que viene siendo la entrada principal viniendo de allá de sur a norte. Aquí está la desviación, aquí está la avenida doble y aquí está obviamente esta gran repartición de birria, compartiendo con la gente que lo aprecia, con la gente que lo quiere, el buen amigo Rafa Mendoza y sus 40 años de vida, y muchos de ellos dedicada hoy, soy yo. El caso es de que 40 años de festejo. Si va a regalarle algo, el Greñas trajo por acá una piñata. Al ratito, las personas que se queden, vamos a compartir con piñatas y todo. Y pues aquí está esta gran concurrencia, esta enorme fila de personas que quieren disfrutar de lo que ya conocen, porque Rafa Mendoza y la birria de Rafa y su familia, ya reconocida con mucho prestigio, con mucho sabor y sobre todo también para darle a su gusto, pues algo de lo que se antoja y se disfruta. Mire, se me hizo agua la boca, creo que se escuchó, sin necesidad de imagen se escuchó. Estamos viendo que está repartiendo por acá la birria con sus complementos. Déjame platico con esta señora. ¿Qué? ¿De dónde viene, señora? ¿De dónde viene?
1: ¿De aquí, de qué sería?
0: ¿Cómo se llama usted?
1: Irma Santa Cruz Rolón.
0: Irma Santa Cruz, estamos transmitiendo para Radio 92.5. Invite, porque creo que todavía es tiempo para invitar a la familia, a sus vecinos, para que se vengan para acá. Invítelos, por favor.
1: Sí, ahorita que lleguenos ahí vos a decirles ahí a los de la colonia, ¿verdad?
0: No, pero díganlo por aquí, a lo mejor lo están escuchando, ya se la escuchan, si la escuchan, pues ya se van a venir para acá. Señora Irma, bienvenida, provecho, que le vaya bien, ya por acá tiene otra persona, y también tenemos por aquí que decirle que, pues muchas gracias, oiga, aquí está, hasta que se acabe la fila, hasta que se acabe la birria, si se acaba, pues a ver cómo le hacemos, si nos vamos a lo mejor allá al centro con el papá de mi amigo Rafa. Gracias, ánimo y sonrisas. Siga por ahí escuchando nuestra programación. En un momento nos trasladamos por allá a la cabina de la mejor 92.5. Chiquitín Arizaga, una invitación tuya.
2: Así es, a toda la gente, muchas gracias por acompañarnos y seguirnos invitando para que vengan aquí a que sería, porque Rafa Mendoza está de manteles largos y está regalando birria para todos hasta donde la birria alcance. Ya sabe, todo está a tiempo, véngase porque vamos arrancando con los primeros platos.
0: Perfecto, aquí la única condición es un buen apretón de mano con Rafita, y si puede darle abrazo, pues también del abrazo. Gracias, Chiquitín Arizaga, por invitarnos para acá, y salud también para mi compañero Javier Partida, que está transmitiendo y que está encantado y que está emocionado y que está esperando su buen platote, su buen taco de birria. Gracias, ánimo y sonrisas, Jorge Alberto Hernández. En un momento nos escuchamos por allá en la cabina de la mejor FM.

0: son las 9:48.
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0: 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Son las 10:05.
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0: 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Son las 10 con 16 minutos.
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0: 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Son las 10 con 28 minutos.
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0: 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Son las 11 con 7 minutos.
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0: 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Son las 11 con 19 minutos.
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1: Bueno.
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0: Ya dije el montón de cosas, según yo, y no estaba abierto el micro. Dije saludos y no, que aquí, que allá, que la tiznada, que vamos llegando. Y fondo musical, por favor, venga, 3, 2, 1, mira. Me encontré esto ahorita, me lo encontré. Mira.
1: Este es el orgullo oaxaqueño.
0: Sí, también se baila y se baila chidillo y la perrona, así, con condición, sudando el calzón, hasta el verso me salió, mira.

Dame rápido, ¿no? Oye, ¿qué tiene? Vamos llegando, viva. Es que andamos allá, andamos en el festejo de Rafa Mendoza, de los 40 años de Rafa Mendoza allá en... ¿qué sería? Montononón de personas que fueron por su birrita con su ollita y todo, mira. Estuvo chirillo, ¿eh? Y rápido, mira. Bien coordinados, todo mundo, mira. Me aventé mis dos platos así, mira. Con birrita. Y al último quedó el juguito, así, mira. Así, mira. A cuatro dedos, así, mira. Así, mira. Con tuc, tuc, tuc, tuc. ¡Ah, perro!

0: Todo que me gustó. Mira, ahí está, ahí está, ahí está, ahí está, ahí está.
1: Bueno, esta banda se llama Banda Tierra Mojada, con el tema del avispón verde.
0: No, pues yo lo puse porque está alegre, ¿no? Porque para que la gente que amaneció guanga y aguada, así cruda, pues se levante con entusiasmo, con ímpetu.
1: Ya si no alcanzó birrita ya porque ya se acabó, allá donde se regaló, pues aquí en Colima ahí está, Birrería Mendoza, aquí en contraesquina de la radio, mira, 92.5. Birrería Mendoza, sí.
2: Qué rico huele cuando llueve, mija. ¡Apuritita!

0: Pero otra, sí, conocida, otra conocida, de esas, de esas.
1: Ahora pues, ira. Ahí la.
2: Capital de México, Pata Perla y Michoacán. Y eso es.
1: Bueno, entonces le pongo la orden 312-199-6490, 312-199-6490, 312-31-310-80, ahí nomás está para servirle a usted. ¿Sí? Hola pues. ¿Alguna canción que tenga, alguna petición, alguna algo? Saludos para toda la gente que saludamos personalmente allá. Me andaba cayendo en la olla ahí de la vidria, fíjate, de puro sí que me andaba yendo, sí, pero... ¿Qué onda el bastón, chamaco? Pues es... Como le dije al doctor, ya no traigo bastón. Ah, qué bueno. Es que no es sano acostumbrarse al bastón. Lo que pasa es que no

0: Suena bonito, suena bien la cabina, chamaco.
1: Oh, pues me estoy dando gusto. Siento como que se va levantando la rayita ahí en la batería, mira, con estas músicas. Con estas músicas, qué bonito, ¿eh? Con esas canciones. Oh, pues.

0: Chamaco, ¿por qué no es igual allá en la calle y acá adentro?
1: No, pues que en la calle me da pena, fíjate. Como que aquí me expreso más porque aquí estoy solo en cabina, mira.

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1: Ahora pues, ya son 13 minutos para las 12 del día de este domingo. Es domingo, en la cabina del chamaco. Un placer saludarle aquí en cabina, chamaco, Jorge Alberto, para servirte. ¿Ah?

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Bueno, continuamos. ¿Qué tal la birrita, ¿Qué tal la birrita ya de Mendoza? Un saludo para toda la gente que se llevó su ollita con birrita, ¿eh? Tortilla recalentadita, así en la bracita, ¿eh? La birrita, así, ¿eh? Que estile el juguito aquí por todo el antebrazo. Chamaquillos. Bueno, seguimos con la cabina, chamaco, ¿qué? ¿Cómo está yendo, qué? Me pregunté que si va a llover. Creo que sí. No, digo, creo que sí, porque aquí dice que hay posibilidades de lluvia en la tarde. Existe el clima así como que, ¿sí o no? Así como que, ya. Así como que, ¿eh? Oye, un saludo para la gente que se fue ayer a los pajaretes, allá a la leche caliente, allá en Xochitlán. Ya le diré en estos días, ya le diremos dónde vamos a estar el próximo día, sábado, si Dios quiere. ¿Va? Los pajaretes. 312-199-6490 para servir. Hola, ¿qué onda? ¿Cómo estás, chamaco? Bellito, pero mire, con todo el entusiasmo aquí en cabina, que está a 16 grados. Y como traía el chontiro sudado, pues siento así como que heladito, fíjate. Chamaco, tú pon lo que quieras, de todo modo lo vas a hacer, dice aquí. Sí, la verdad, sí. No estoy despreciando, porque luego me piden canciones, yo estoy complaciendo en lo que cabe y lo que encuentro las canciones. Ayer no te miré los pajaretes. No, ayer fue Melesio, ayer fue David Cortés. Ahí andaba el Yeyo también. Mándame saludos a mi esposa Vicky Gómez de Martín Lara. Saludos, Vicky. Vicky. Tomala saludos, Martín. Alejandro Sánchez de su amigazo Yair de Chirey. ¿Qué onda, chamaco? Saludame al Tejadilla, el 04. Pon una canción de Entre Tú y Yo. Muchas gracias, chamaco. Eres muy atento, muy amable. Muchas gracias, oiga. Da cayendo. Me acordé, se me pone la piel chinita. Es que se me olvidó mi bastón y

0: 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Son las 12 con 19 minutos.
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0: 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Son las 12.

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1: Las 12:24. 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
1: ¡Chabaco! Las 12 con 27 minutos. 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

0: 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Son las 12 con 34 minutos. 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
13: 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Ahí está la niña bonita, Santa María.

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1: Sí, así es. Una de la memoria aquí en nuestra programación de la cabina del chamaco. En domingo son 20 minutos para

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1: Están los 12, Tamaulipas. Esto se llama Ayúdame. Son ya 17 minutos para la 1 de la tarde. Continuamos con la cabina. ¡La cabina! ¡Ayúdame! Los dos de Tamaulipas. Música nueva.

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1: Son ya 14 minutos para la 1 de la tarde. Continuamos 14 para la 1. Qué rápido se pasó el tiempo, ¿sí o no? ¿Cómo no? ¿Cómo ti? No, no. Y luego así ya bien desayunados y toda la cosa. Con una buena birrita de quién, dónde comenzó. ¿Cómo? Que también me quedé igual. Déjeme le bajo los audífonos. Tengo a todo lo que da, oiga. Lo que pasa es que con una birrita, una birria, pues de aquí de con Mendoza, irá a todo dar, ¿no? Oiga, se está poniendo más nubladito cada vez más. Son 32 grados. Está de ese tipo de temperaturas como cuando va a llover por el mediodía, la tarde, ¿no? A ver qué. Le puedo decir científicamente qué ondas, pero como es un pronóstico, el pronóstico puede que sí, puede que no. Y como ha estado lloviendo los últimos días por la tarde, hay posibilidad de lluvias. Ahí está. Qué perro me lleva. Hoy.
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1: Ay, Silver Hawaii. Chamaco, ponle música. Sí, pues. 13 minutos para. Deja ver que hay saludos. Deja ver si hay saludos al 312-199-6490. Apúntelo. Ese es que utilizamos en la cabina el chamaco. Ahí está. A ver, ¿qué ondas? No quiere jalar la tiznadera, espérame, aguánteme. Saludos, mi estimado Alejandro Aguayo, el Pinky, mira. Saludos, mijo. Oye, ¿qué onda, chamaco? Dice aquí, ¿no guardaste taquito? No, fíjese que no, ya. Pero, vamos, es más, yo cumplo años el viernes, el 14 de agosto. Estoy planeando hacer algo parecido, ¿no? Vamos a regalar birria, vamos a regalar pajaretes. ¿Cómo te? No, lo vamos a decir allá, buen amigo. Para hacer algo parecido, ¿no? ¿Sí o no? Fíjate, no se había ocurrido. Hola, chamaco, ¿cómo andas? Estimado, chamaquillos. Vente a degustar un pescado doradito con su respectiva salsa mexicana, salsa de molcajete. ¿No lo mismo? ¿No, verdad? Entre otras variedades, acá en lo de Villa. Salud para mi gente del Valle, Tonila, Hacienda La Esperanza. Ponte la canción de Pelotero La Bola. Fuerte abrazo, chamaco. Próximamente estarás de manteles largos. Sí, me acabo de acordar, fíjese. Próximo día viernes, si Dios me presta vida, un año más de vida. ¿Cuántos años cumple, chamaco? 92.5. Mari Montaño, te agradezco. Me antojaste el pescadito, así bien doradito. Desde que ya está servido y toda la cosa, así bien, bien doradito, así. Y luego le echa limón y de todos modos empieza así como a crujir, ¿no? Así. ¡Ah, perro, mira! Y que te arda así la boca, así una salsita de esa perrona, de esa de mexicana, ¿no? Pico de gallo, llámele como quiera, pero que pique. ¿Qué onda, chamaco? Te esperábamos en sushi, nomás no, buen día, chamaco. Es que le tocó a mis compañeros de última hora. A mí me toca para el próximo sábado. Si Dios quiere, nos vemos. ¿Le digo dónde? Nomás no voy a decir que yo comenté, ¿eh? Nos vemos en Soli, el próximo día sábado. Ya lo dije. Chamaquillo. Para lo del asunto de los pajaretes, próximo sábado, si Dios quiere. Va. Va conmigo el Tony Lira, mi compa Tony Lira. Chamaco. Saludos a los guardias. Saludos para la gente de Trojes, Michoacán. El otro día andaba buscando la historia de Trojes, Michoacán. Lo que viene siendo donde está la presa Trojes y lo que hizo la división de lo que viene siendo Barreras y el Guayabo y toda esa parte. Cuando se construyó la presa, dividió en dos, ¿sí? Déjale averiguo más de ese tipo de historias que a veces desconocemos, a veces cuando incluso vivimos ahí cerquita, no sabemos ni qué rollo, cómo está el asunto. ¿Sí o no? Ahí está, pues, a ver. Hoy, asobronado, soy de Chirillo, ¿no? Ya no. A mis compañeros pitufos de la generación 82-85, secundaria técnica, number one, número uno, la 80 en aquel entonces. Vente, chamaco, ¿a dónde? ¿Qué? ¿Por qué no te quedas todo el día? Me la paso chido cuando estás ahí en cabina todo el día. Un día de esto va a haber. Alguna vez lo hicimos. Un maratón aquí en cabina. Por lo pronto, entre semana lo acompaño con la cabina chamaco de las 11 a las 2 de la tarde. Y en la noche, en la memoria. Chida programación, ¿no? La memoria. ¿A poco más le gusta? ¿Chido? Ok. Chamaco, ¿por qué no traen pajaretes a Coquimatlán? Están pensando llevar pajaretes, fíjese. Dios quiere, a ver qué. Yo le digo, ¡zas! Salud para el rancho Montegrande. Un caldito de res, qué cosa tan rica. Con su chilito y la... Con su chorrito de limón, que esté bien calientito, así era. Tamán, como está haciendo calor, no importa, al contrario, se quita calor con calor, ¿sí o no? Un caldito de res, tortilla recalentada, así en la brasita. ¿Dónde van a estar los pajaritos? Me imaginé un montón de pajaritos ahí, abajo de los árboles, en los pajaretes. La leche caliente. No escuché en dónde. ¿Lo vuelvo a decir? Si no me regañan. Allá en Soli. Allá por Soli, por aquí rumbo, a ver dónde. Y después le digo dónde más o menos. Saludos por aquí rumbo, solidaridad, puntos intermedios. Hay muchos fraccionamientos por allá que tienen.

0: Me dijo una señora que si le grababa esta producción para ponerse a lavar, que porque acaba más rápido. Yo creo que sí, ¿eh? Le voy a calar un ratito, fíjate. No importa que llueve, truene, relampague, no tengo pantalones para mañana, así que... Hay que lavar, hay que lavar, hay que lavar, hay que lavar.
1: 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Son las 12:53.
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0: 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Es la una, con 26 minutos.
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5: Es la 1:28.

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1: Ya se levantó la polvadera, oiga, o el balacero. Oiga, me llamaron por aquí y me dijeron que estaba lloviendo para allá, para el rumbo de la gloria, ¿no? O que un pasacillo, un pasoncito, una pasadita, pues. Mándame mensaje, dígame para dónde está lloviendo, no sé, para allá, para... Potemos, donde andábamos hace ratito, por allá, en qué sería, qué sé yo. Mándame un mensaje, aquí estamos, mandamos saludos. Y si hay una canción que está pidiendo y la encontramos rápido, la ponemos con mucho gusto, ¿vale? Pero ahí está, ya está. El temporal, oiga, 92.5. Aquí la temperatura es 32 grados, aquí en el centro de Colima, oiga. ¡Borracho!

Bueno, vamos adelante con esta programación. Tengo saludos, 312-199-6490. Chamaco, ¿a poco ya te vas? ¿Y acabas de llegar? No, llegué como a las 11:30, ¿no? Porque nos fuimos por allá, que sería. Nos regresamos, aquí estamos, pero pues ya, el tiempo se pasa bien rápido en este segmento de programa de la cabina del chamaco. ¿A poco no? ¿A poco no? ¿A poco no? Salud para Renata. Hola, mija, saludo Renata, te mando un saludo cordial, con mucho gusto, besito, mija, que la pase bonito, que la pase chirillo, que reciba muchos regalos, sobre todo el cariño de papá y mamá y todas sus hermanitas, ¿vale? Y toda la familia, saludos, Renata. ¿Qué, unos sopitos o unas tostaditas así con cuerito? ¡Qué rico! Saludos, Renata, te mando un saludo, mija, pásala bonito, felicidades. Chamaco, ¿cómo andas? Saludos. Creo que fue una sacudida. ¿Sacudida de conciencia o qué? De repente se vino el agua, dice por acá, en la gloria. Saludos, con mucho gusto. Qué bueno, ¿no? Benditos a Dios. Haz que luego ratito. No, que la resolana, que se levantó, que ya estaba el suelo bien caliente. Oh, ¿qué pues? Si va a llover, que llueva chirillo, ¿no? Si no, pues que luego. No, pues nunca llueve. Oh, qué caray, pues. Saludos, chamaco. Reportándome, ando como siempre saliendo de misa. Buenas canciones, un saludo para las hijas. La última muñeca, bonita canción, hace ratito. Sí, como no, los varón de Apodaca. Chiquilla bonita, esa la puse por mi cuenta. De mis favoritas, dice aquí. Saludos, con mucho gusto. No sé, me viene el sentimiento. Sí, cómo no. Oye, chamaco, ¿qué onda? Estoy disfrutando el fondo. Está chirillo, ¿no? Borracho. No, por lo que dice, no, por lo el ritmo. Mira, mira, mira, mira. Borracho ando por la presión, chamaco. ¿Ya? ¿Qué ondas? Me la corté, me quedé a medias aquí todo guango, fíjate, a ver, espérame. Fondo, fondo, fondo, fondo. Hace rato que no pongo esta, mira. Ah, pues aquí estamos en cabina, chamaco, oiga, domingo, boringo, domingo bonito. Hace rato me pidió salud, Chuyita, Chuyita, te mando un abrazo, mija. Te mando un abrazo, con todo respeto, por lo de tu mamis, que en el cielo está, y en gloria está. Pongo una canción, chamaco, saludos a la señora Chela, que tu mamis. Entiendo, me imagino cuánto le extrañas. Pero muy alegre siempre la señora, por eso le ponemos música de fondo ahorita, así como debe de ser, oiga. Saludos a tu esposo, mi estimado Raúl. ¡Raúl! ¡Raúl! Saludos, Raúl, a la tía Estela, a tu hermana Esperanza, con mucho gusto. Le piden dos canciones, deje ver cuál sale más rápido aquí en la compu. Ahí va, ahí va, ahí va, ahí va, ahí va, ahí va.

0: esa es. ¡Vamos! ¿Qué es el columpio nuevo que dice? ¡Si ya lo ves! ¿Y sabes quién canta? ¡Cornelio! ¡Ranita!
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No, ya lo dije, voy a lavar. Yo voy a truener el ampagué, tengo que lavar, oiga. No tengo ropa para mañana. No quiero venirme con los pantalones que duermo porque son de tiritas y luego me hacen burla por mis patas flacas. Charraquillos, charraquillos, ¿qué onda, Jorge? ¿Cómo está tu callo? Jorge Enciso, saludos. Si tú quieres, y la persona que selecciona una canción, dice, dedicarla a Felipe Íñiguez Gallardo. Felipe, y no es Felipe, es Felipa. Felipa Íñiguez Gallardo, de las Guásimas. Saludos, Felipe Íñiguez Gallardo, saludos. Con mucho gusto, de parte del tocayo George. Oye, saludos, chamaco, ¿qué onda? Desde Tecomán, Colonia Centro, por la calle Zaragoza. Saludos, Zaragoza, Allende, de todas las colonias de calle de Medellín. Los que unos, ¿cómo se le llaman los de esos? Los estos que, de, ándale, así era. Mira, ¿cómo se llaman? Esos que llevan carnita y van rellenando, así que parecen, pues, ¿qué parecen? ¿Como burritos? No, no, se me borró el cassette, discúlpeme. De esos que llevan así con su... salsita verde, llevan también de ese... Ira. No. Entamalados, ya me acordé, los entamalados. Entamalados. Ah, te coman saludos con mucho gusto. Hay competencia en entamaladores, fíjate. Entamaladores, ya le puse nombre, ¿eh? O sea, los que se dedican a la venta de entamalados. 632 fotos mandan por aquí. No sé, deja de ver de qué trata. Santo Dios.

Una piedra, pero ¿qué? Mándeme el contexto de qué trata, oiga, para saber de qué es. Por favor, sí, es que veo por aquí casi es la misma, una más sequita, otra más separadas, pero es una piedra. El otro día me enseñaban unas piedras que tienen labrados así, dibujos de esos prehispánicos. Yo lo que pude recordarle a la persona es de que no los haga del conocimiento, mejor se reportan a donde debe de ser, porque si no, mire, estas cosas hasta se las vuelan y son patrimonios. Bueno, ahorita déjeme checar de qué tata sale y le mando un mensaje por aquí de retorno. Gracias por las fotos, son muchas, muchísimas fotos. Hola, chamaco, ¿qué onda? ¿Cómo estás? Ya casi te vas, sí, ya casi me voy. Tengo por aquí saludos. Hola, chamaco. Saludos, Gabriela Maldonado. Salud para ti, gracias por tu mensaje. Ya le pusimos la de Pelotero a la Bola. Le pedí otra canción de Grupo Firme. Órale. ¿Qué onda, chamaco? Saludos a mi mamá Elba Rosales, está cumpliendo años. Saludos, con mucho gusto. Felicidades, señora, que la pase chidillo, que la pase bien. Próximo día, viernes. A ver dónde lo invito, porque no tengo nada planeado para el próximo viernes. Llega mi cumpleaños, si Dios me llega a llegar, lo voy a invitar a misa, ¿vale? Hay que dar gracias. Cuando se cumpleaños hay que dar gracias, oiga. No hay que quejarse. Ah, ya voy a cumplir años, güey. Pues ¿quién te garantiza que a lo mejor ni siquiera llega uno? ¿Sí o no? ¿Sí o no? Ahí está. Entonces, ¿qué? ¿Estás? Ok. Saludos para toda la gente que vivimos acá en el Yaqui, chamaco. Saludos al Yaqui, allá para la gente de Arboledas también. ¿Cómo se llama por allá también? Tabachines, ¿no? Tabachines, hay más por aquellos rumbos. Te decía el otro día que no me dijeron cómo se llama. Allá mero al fondo, te metes ahí por Yaqui, te metes por Rancho Blanco, sigues en Tabachines y hasta allá hasta el fondo hay una barda y hay un jardincito ahí. Dígame cómo se llama, por favor. A lo mejor no quieren que digan cómo se llama para que no se llene por allá como acá en los jardines de los borrachos, ¿no? Hasta que los corrieron. Se llenaban por allá de puro pisto. Ahora pues ya pues, chamaco. 13 minutos para las 2 de la tarde. Ahí va para toda la chiquillada.

0: 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Es la una. Con 51 minutos.
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2: Ya casi cerramos el programa, pero no podía faltar esta canción. ¡Qué bonita canción! Esta es...

0: Y es, ¿dónde está el fondo? A ver,
1: espérame. Tan cerquita que estoy de ti, pero te freseas.
0: Ahora está regañado, salí, fíjate. A ver, espérame, aguántame, ahí va, ahí va, ahí va, ahí va, ahí va, ahí va. No sé qué tiznado dice. Ay, qué caray, ya voy a la tiznada porque el tiempo se viene encima, oiga. Hemos andado desde muy temprano el día de hoy chambeando. Pero mire, este no es una chamba, este es un placer definitivamente estar con ustedes siempre, ¿no? 3 minutos para las 2 de la tarde. Le acompaño, si Dios quiere, mañana a las 11 de la mañana con la cabina del chamaco. En la noche con la cabina de la memoria, o la memoria, pues, más cortito. Ahora pues, por lo pronto, muchas gracias a quien mandó mensajes, todo el mundo que mandó mensajes, gracias, ojalá le hayamos complacido con sus canciones que nos estaban pidiendo, algunas que no las encontramos. Ya se comunicó el Borre Rock, por ejemplo, por este medio, gracias. Hola, Zule, saludos, hija, saludos, Zule. Cuídese, que le vaya bien. Me siento raro cuando me hablan de usted, fíjate. A estas alturas de mi vida me hablan de usted y digo yo, ¿por qué pues? Saludos, Cesarín. ¿Cómo vamos? Saludos allá en Coquimatlán, Cesarín. Hoy no sé el portón Normita, ¿verdad? De aquello rumbo. ¿Ya se acabó la canción? ¿Qué pronto? ¿Por qué me las hacen tan cortitas últimamente? Esta. Hola, ¿qué onda? Saludos, por favor, chamaco.

0: Dice, bendecido día y buena tarde. Ojalá te quedaras más tiempo. Pues los domingos aquí estamos 4 horas, oiga, de 10 de la mañana. Hoy estuvimos desde las 9. A las 2 de la tarde. Vamos a hacer lo posible. Va a haber un día de esto, si Dios quiere. Por lo pronto ya voy de vacaciones. El próximo día me voy de cumpleaños. Y luego de vacaciones. No sé si sean justas, pero necesarias. Creo que ni eso, fíjate. Yo me la paso más chidillo aquí con ustedes que en otra parte. La verdad, bueno, también depende, ¿verdad? Ok. Vámonos pues, gracias. Ánimo y sonrisas. Buen provecho. ¿Qué va a comer o qué? 3 platotes así era de birria ya con el cumpleaños de Rafita Mendoza. 3 platones así era. Y luego al último quedaba el juguito así era, el caldito así era. Ahora pues ya voy. Vámonos. Fondo. 3, 2, 1. Ahí está. Porque ya es tiempo. Ya voy. Bueno, mi nombre es Jorge Alberto Hernández Alvarado, me dice el chamaco. Ahí estamos, buenas tardes, buen provecho. Quédese con la programación, viene el tope, lo mejor de la semana. Qué rápido se pasó el tiempo, ¿no? La semana, sí. Así que, espero que disfrute la programación 92.5. La mejor FM, oiga.
1: Ánimo y sonrisa, chamaco.

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1: ¿Cómo están? Bienvenidos una vez más a otra edición del Tope. Aquí vas a encontrar las 10 canciones que dominan la radio, los artistas que están haciendo historia y las noticias que mueven a nuestra música regional mexicana. Así que prepárate, porque esta semana, nomás te digo, hay movimientos importantes en este conteo. Grandes colaboraciones y temas que siguen conquistando al público como tú. Yo soy Cintia Urías, te doy la bienvenida y te invito a recorrer juntos este gran conteo. Aquí nomás, esto es el tope. Comenzamos.

ya, y es que ya escucharon, hay historias que terminan, pero dejan algo que nadie puede borrar, y esos son los recuerdos. ¿A quién no le ha pasado? ¿Verdad que sí? Y de eso hablan nomás los recuerdos, esta canción cargada de nostalgia, de desamor y de esos momentos que se quedan dando vueltas así en tu cabeza cuando una relación llega a su final. ¿Y quién mejor para contar una historia como esa que Los Invasores de Nuevo León, esta agrupación que durante décadas ha hecho de las historias de amor y desamor parte de su sello musical y parte del soundtrack de nuestra vida? Bueno, al menos de muchos de nosotros. Hoy regresan a nuestro conteo con un tema para todos aquellos que, aunque ya dijeron adiós, todavía guardan algo de esa historia. Así que acabamos de escuchar nomás los recuerdos con Los Invasores de Nuevo León en la posición número 10 del tope. Y atención a toda la gente de Jalisco, porque Grupo Frontera ya tiene una cita muy especial para celebrar las fiestas patrias. Y es que el gobierno de Jalisco anunció que la agrupación va a ofrecer un concierto gratuito el próximo 16 de septiembre en la Plaza de la Liberación allá en Guadalajara como parte, pues, de los festejos patrios. Y mientras se preparan para esta gran fiesta, aquí en nuestro conteo siguen haciendo equipo con Alejandro Fernández. Esto que se llama Cada Vez Me Gustas Más. Grupo Frontera y Alejandro Fernández en la posición número 9 del top.

0: centro del país llegan estas voces que nos acompañan a través de la cadena La Mejor en diferentes partes de nuestra bella y chula República Mexicana. Así que vámonos a esto que es Encadenados. Adelante, colegas, ¿qué hay por allá?
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2: ¿Qué tal, amigos? Yo soy Adrián González de La Mejor 100.7 FM desde Ciudad Acuña, frontera norte del estado de Coahuila. Les cuento que hace un par de días Fuerza Régida sorprendió al público de Arlington, Texas con un invitado de primer nivel, ni más ni menos que Bobby Pulido. El Golden Boy subió al escenario del Globe Life Field y entonó junto con Jot su icónico tema Desvelado. Para darle un toque especial, interpretaron esta canción muy al estilo de la agrupación mexicoamericana, lo que dividió la opinión de las fans en las redes sociales. Dime, ¿a ti te gustó más esta versión o te quedas con la original? Te leo en los comentarios. Soy Adrián González, La Mejor 100.7 FM.
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3: Hola, ¿qué tal? Soy Álvaro Rodríguez, el chamoy de La Mejor Reynosa. A causa de la tormenta eléctrica que azotó Acapulco el pasado fin de semana, Carin León se vio obligado a suspender su concierto en la Arena GNP. Poco después de las 11 de la noche, el intérprete de Primera Cita anunció a su público que debido a las adversas condiciones climatológicas y por indicación de Protección Civil, debían suspender el show de inmediato. Aunque hubo muchos abucheos y descontento por parte del público, se priorizó la seguridad de los asistentes. Al momento, ni el cantante ni los organizadores han confirmado si el concierto será reprogramado o si habrá algún tipo de reembolso o compensación. Te informó Álvaro Rodríguez, el chamoy de La Mejor Reynosa. 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
1: 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Son las 2 con 15 minutos.
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1: Es hablar de una parte bien importante de nuestra música, de la historia de la música mexicana, y ahora ese legado también lo vamos a poder recorrer fuera de los escenarios, y les cuento por qué. Poncho Lizárraga, Dalí Lizárraga y Celia Correa abrieron las puertas de la exposición dedicada a Banda El Recodo en el Museo del Grammy. Este es un recorrido por la historia, los recuerdos y el legado de la madre de todas las bandas, una trayectoria que ha pasado de generación en generación y que hoy sigue escribiendo nuevos capítulos como este, porque mientras su historia ya forma parte de un museo, su música sigue más viva que nunca en la radio. La muestra, la cama descendida de Banda El Recodo, aquí en la posición número 8 del tope.
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1: Atención, atención a todos los fans de Yuridia. Ojo y oído a esto. Resulta que Yuridia tiene una cita bien importante aquí en la Ciudad de México. El próximo 3 de septiembre va a llevar las cartas sobre la mesa tour al estadio GNP Seguros, uno de los escenarios, como sabemos, más grandes e importantes del país. Este es un nuevo reto para una cantante que ya convirtió cada etapa de su carrera en una historia de éxito y que mientras prepara esa gran noche, aquí sigue sonando fuerte en nuestro conteo. Eres mi nada, dice Yuridia, aquí en la posición número 7 del top.

0: Ya llegaron, ya están aquí, llévelo, llévelo. Ahora sí, presten mucha atención que vamos a conocer antes que nadie lo más nuevo de la semana. Aquí tenemos los modelos recientes en el tope.
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1: Ahora vamos a hacer una breve pausa, pero ojo, no le cambies, porque los primeros lugares ya están aquí y la pelea por el número uno está cada vez más cerrada que nunca. En unos momentos más vamos a descubrir qué canción logró conquistar la cima del tope. Ya sabes, aquí nomás en la cadena internacional, la mejor FM. Regresamos.
0: No te vayas. Estamos a punto de conocer a los que están en la cima.

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Son las 2:31.

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19: Gracias por continuar con nosotros. Estás escuchando La Mejor y esto que se llama El Tope. El conteo que semana a semana reúne las 10 canciones más importantes de la música mexicana. Yo soy Cintia Urías, feliz de la vida de seguirte acompañando en este conteo, el más duro del regional. Y si apenas vas llegando y dices, oye, mi Cint, me perdí las rolas, no te preocupes, aquí tenemos el recuento. No más los recuerdos, Los Invasores de Nuevo León. Cada vez me gustas más, Grupo Frontera y Alejandro Fernández. La Cama Destendida, banda El Recodo. Eres mi nada, Yuridia. Naturalita, Josi Cuen, Jorge Medina y Jorge Celedón.
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0: de Limón continúa una semana más dentro de nuestro conteo, pero ahora toda su atención también está puesta en una fecha bien importante, y les digo por qué. El próximo 23 de octubre van a llegar a la Arena Ciudad de México, uno de los escenarios más importantes del país, y desde ahora ya se preparan para esa gran noche. Que por cierto, déjenme decirles que vaya susto que nos sacaron hace unos días en redes, porque comenzaron a circular imágenes que hacían pensar que a Saúl García lo habían arrestado. Y todos decíamos, ¿pero qué pasó? ¿Pero por qué se lo llevaron? ¿Pero cómo fue? Pero no. Tranquilos, todo terminó siendo parte de una broma y de una estrategia para promocionar a la agrupación. Y es ahí donde dices, oye, sí los quiero mucho, porque se sentí bien feo que se lo estuvieran llevando. Pero bueno, por lo pronto, si las miradas mataran, estuvo aquí con la arrolladora banda El Limón en la posición número 5 del tope.
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0: Y hay tantas novedades con este par de talentosos que no sabemos por dónde empezar. Bueno, arrancamos porque Edén Muñoz y Alfredo Olivas están uniendo sus voces con esta canción que se llama Recuerdos en Común, pero cada uno por su lado también están preparando grandes cosas. Edén acaba de estrenar una colaboración con el mismísimo Alejandro Sanz titulada Yo Era Poesía, pero también mientras tanto Alfredo Olivas está preparando para el gran regreso de Prófugos del Anexo junto a Julián Álvarez el próximo 26 de septiembre en Guadalajara. Dos carreras que no se detienen, pero hoy se encuentran en una misma canción. Esto es Recuerdos en Común, Edén Muñoz y Alfredo Olivas en la posición.

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1: Oigan, hoy estamos listos para viajar hasta el año 1992 y vamos a recordar uno de los grandes clásicos de la música latina. ¿Se acuerdan de la canción de Como la flor? Este fue el segundo sencillo del álbum Entre a mi mundo y fue escrita por Eddie Quintanilla, hermano de Selena, junto a Pita Astudillo. ¿Sabías que la melodía nació de una idea que Eddie Quintanilla tuvo mientras se bañaba? Él se estaba bañando y dice que de repente escuchaba una canción en su mente y dijo, ¿sabes qué? Me tengo que salir rápido de la regadera para tocar esta melodía en el teclado antes de que se me olvide. Y aunque la letra habla de un desamor, el ritmo de la cumbia tejana hizo que el tema se convirtiera como que en un himno para bailar y para cantar en toda América Latina. Como la flor fue la canción que catapultó a Selena a la fama internacional y que particularmente la que también le abrió las puertas del público mexicano desde entonces y se convirtió en su tema más emblemático. Hay un detalle más, más de 3 décadas después de su lanzamiento, Como la flor sigue sonando en fiestas, en conciertos y en plataformas digitales, demostrando que los grandes clásicos nunca se marchitan. Vamos a abrir el túnel del tiempo y recordamos a Selena con su clásico, Como la flor.
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0: 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Son las 2 con 46 minutos.
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0: Bajando un peldaño esta semana, llegan hasta la posición número 3 nuestros amigos de los dos de Tamaulipas, con el que ya podemos llamar el himno de los dolidos, Ayúdame. Y es impresionante el ritmo que traen, porque han logrado compaginar presentaciones entre México, Estados Unidos y Centroamérica. Este fin de semana anduvieron por Florida en lugares como Fort Myers y Twin City, y terminando toca hacer maletas otra vez, porque el próximo 12 de agosto los esperan en Chiapas para formar parte de los festejos en honor a Nuestra Señora de la Asunción. De verdad que estos muchachos no paran. Pero entre que van, vienen, suben a un avión y bajan de otro, nosotros los tenemos aquí con esto que se llama Ayúdame, los dos de Tamaulipas. Los escuchaste en la posición número 3 de esto que es El Tope.
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0: Y si andas recibiendo migajas, pon mucha atención a esta rola. Los Rojos llegan esta semana hasta el segundo lugar con Etapa Migajera, una rola que desde que salió el público comenzó a hacer la suya. ¿Y saben por qué? Creo que ha conectado bastante porque acompaña a todos aquellos que en algún momento encontraron el valor para decir: hasta aquí, basta, se acabaron las migajas, se acabó conformarse con poquito y llegó el amor propio, señores. Así que si alguien por ahí necesita este tipo de terapia, súbale a la radio. Esto es Etapa Migajera, Los Rojos, en la posición número 2 del Tope.
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sí, llegó el momento que todos estábamos esperando. Después de recorrer 9 canciones, solamente nos queda descubrir quién logró quedarse con la posición más importante de la semana. Y esta vez el primer lugar también nos demuestra hasta dónde puede viajar una canción. Los dos carnales continúan consolidando el éxito de Todas y de Nadie, un tema que ya está haciendo ruido y no solamente en México, sino también en lugares como Guatemala, El Salvador, Colombia y gran parte de Centroamérica. Y con este gran momento seguramente llegarán más que motivados a los próximos 5 y 6 de septiembre al Autódromo Hermanos Rodríguez, donde van a formar parte del elenco del Festival Arre, y ya falta menos de un mes. Así que por allá nos vemos para cantar juntos El Envidioso, Llévate Cabrón y Vago y por supuesto la canción que esta semana logró llegar hasta lo más alto. Señores, tenemos un nuevo número 1 de Todas y de Nadie, Los Dos Carnales. La canción número 1 de esta semana en esto que se llama El

Así es como estamos llegando al final de una edición más del Tope, una semana con nuevas entradas, con grandes movimientos, con una cima que volvió a cambiar de dueño. Pero ya saben cómo funciona esto, aquí nadie tiene su lugar seguro. Así que sigan apoyando a sus artistas favoritos.

0: parte de tu fin de semana aquí nomás en la cadena internacional La Mejor FM. En la producción, Charlie Olmedo, Liz Trujillo y El Chencho. En la producción general, El Jefazo, Andrés Salazar, El Topo. En la locución, yo, Cintia Urías. Sígueme ya en redes sociales, me encuentras como @ Cintia Urías. Nos escuchamos el próximo fin de semana con más estrenos, más noticias y las 10 canciones que dominan la música mexicana. 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
1: Hasta pronto.

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0: 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Son las 3:08.
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0: 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Son las 3 con 19 minutos.
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0: En este momento, mientras escuchas estas palabras, tu cerebro está haciendo algo extraordinario. Está interpretando sonidos, convirtiéndolos en lenguaje, buscándole sentido y al mismo tiempo manteniéndote respirando, parpadeando y con el corazón latiendo. Todo eso en menos de un segundo. Y lo más sorprendente, el cerebro que hace eso hoy no es el mismo que tenías hace 10 años. Porque tu cerebro nunca deja de cambiar. El cerebro no es una estructura fija, sino un sistema dinámico que se transforma a lo largo de toda la vida. Todo comienza en el vientre materno, donde se forma un cableado cerebral único para cada persona, tan irrepetible como una huella digital. Ese cableado es como el hardware de una computadora. Establece los circuitos básicos que nos permiten respirar, dormir y succionar apenas nacemos. Después del nacimiento llega la infancia y ahí el cerebro se convierte en una esponja. Cada estímulo, una caricia, una canción, un juego, funciona como un programa de software que se instala sobre ese hardware inicial. Las conexiones entre neuronas se multiplican a una velocidad impresionante. Por eso, la infancia es la etapa de mayor plasticidad cerebral, la capacidad del cerebro para transformarse en respuesta a lo que vive. Luego viene la adolescencia, y aquí pasa algo fascinante. El cerebro empieza a afinar sus conexiones, fortalece las que más usa y elimina las que no necesita. Pero atención, el lóbulo frontal, que es donde se toman decisiones y se controlan los impulsos, todavía no está terminado. En muchos casos, no madura completamente, sino hasta después de los 21 años. Por eso, en la adolescencia, es común actuar sin medir riesgos y buscar la gratificación inmediata. No es rebeldía, es biología. En la adultez, el cerebro alcanza su mayor estabilidad. Las redes neuronales están mejor organizadas, lo que permite pensar con mayor claridad, regular las emociones y tomar decisiones complejas. Pero estable no significa estático. En esta etapa, también pueden aparecer desafíos emocionales como el estrés, la ansiedad o la depresión, porque en el cerebro siempre conviven emociones positivas y negativas, y mantener el equilibrio depende mucho de cada persona. Cuando llega la vejez, aunque la memoria a corto plazo puede fallar y algunas conexiones disminuyen, el cerebro sigue siendo capaz de aprender, de adaptarse, de sorprendernos. La experiencia acumulada fortalece capacidades como el juicio y la reflexión. Envejecer no es apagarse, es cambiar de ritmo. ¿Y cómo cuidar este órgano extraordinario? Existen tres claves. Actividad física para oxigenar el cerebro, estimulación intelectual para forzar la neuroplasticidad y convivencia social, porque el cerebro humano está diseñado para relacionarse con otros. El aislamiento y la soledad lo dañan. La conversación, la colaboración y el afecto lo protegen, porque entender el cerebro, como dice esta gran científica mexicana, es entendernos a nosotros mismos. Con información de la doctora Herminia Pasantes, pionera mexicana en neurociencias e investigadora emérita del Instituto de Fisiología Celular de la UNAM. Les saluda Mónica Genis.
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0: 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Son las 3 con 36 minutos.
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0: 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Son las 3 con 51 minutos.
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0: 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Son las 4:20.
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0: 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Son las 4 con 38 minutos.
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0: 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Son las 4:49.
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0: 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Son las 5 con 5 minutos.
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0: 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Son las 5:20.
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0: 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Son las 5:37.
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1: 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Son las 5:51.
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